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0: Es la hora cero. Un minuto.
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5: Leila Gianni renunció a La Libertad Avanza. Dijo: no se escucha el pueblo. La concejal libertaria en La Matanza, provincia de Buenos Aires, comunicó en la tarde de ayer su renuncia a La Libertad Avanza. Me voy de un espacio en el que ya no puedo reconocer aquello por lo que alguna vez decidí luchar, señaló. Con críticas al gobierno, la concejal libertaria lo comunicó a través de sus redes sociales.
4: Política.
5: La justicia avanzó con el amparo colectivo para continuar con las obras y seguridad en las rutas. La Justicia Federal de La Plata dio un gran paso en la causa del amparo colectivo presentado por Victoria Tolosa Paz, quien exhibió una queja para cumplir con el contrato de infraestructura vial y reactivar las obras en las rutas nacionales del territorio bonaerense. Además, dio datos concretos sobre los siniestros que se produjeron producto del abandono en las vías para los automóviles.
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0: Internacionales.
5: Tensión diplomática entre Argentina y Chile. El presidente chileno defendió la soberanía de su país sobre el estrecho de Magallanes. José Antonio Kast dijo que la discusión sobre el control del estrecho es un sinsentido. Recordemos que un militar había dicho que el estrecho de Magallanes era territorio nacional argentino. Hoy Kast se reunirá con Milei, con quien quiere sostener las buenas relaciones. Esto dijo ayer.
6: Los tratados internacionales establecen muy bien la soberanía de Chile sobre el estrecho de Magallanes. Y eso está clarísimo. Ahí no hay ninguna duda de quién tiene el control y la soberanía sobre el estrecho de Magallanes. El día de mañana tendremos una reunión con el presidente Milei, como hemos tenido otras anteriores, donde hablaremos de distintos temas.
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5: Sorteo Nacional Nocturno, perteneciente al día miércoles 2 de septiembre de 2026. Décimo premio 873, noveno 5460, octavo 6057, séptimo 4860, sexto 6889, quinto 6238, cuarto 7682, tercero 5224, segundo 2992, primero 3383.
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7: Es la hora 6 en punto.
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1: Es la hora 6:31 minutos.
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0: presentamos hasta aquí After Six. Nos reencontramos la próxima. 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
3: Nacionales.
4: Milei habló de las elecciones. Si no ganamos, es porque como sociedad estamos decidiendo suicidarnos, dijo. El presidente brindó un encendido discurso en el encuentro Vientos de Cambio de la Fundación Libertad y Progreso.
5: De hecho, si ustedes se fijan, en el debate reciente hay muchas personas que, a la luz del año electoral que se viene, y lo hacen con buena intención, queriendo que se asegure la reelección y que podamos continuar con este rumbo, piden que flexibilicemos nuestra política monetaria y nuestra política fiscal. Y la respuesta es, nosotros no vamos a hacer eso. Nosotros no vamos a flexibilizar nuestra política fiscal. El resultado fiscal no se negocia.
4: Por otro lado, Milei ratificó el rumbo del modelo económico.
5: Si nosotros no mostramos resultados, se hace difícil acompañar, porque en el fondo nosotros lo que estamos proponiendo es un escenario que tiene riesgo. Es decir, el otro tiene la seguridad, son esclavos, pero se aseguraron casa y comida.
3: Política.
4: El gobierno trabaja en un proyecto que reemplace la emergencia en discapacidad para frenar a la oposición. El oficialismo fijó un cronograma de trabajo en diputados y se comprometió a firmar el dictamen antes de fin de mes. El objetivo es desarticular la sesión de la semana que viene. Ya no tiene sentido porque nos comprometimos a avanzar, explicaron.
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4: El régimen de Nicaragua publicó oficialmente la reforma que pone fin a las elecciones con oposición. El diario oficial publicó en la mañana de ayer la certificación de la reforma parcial a la Constitución Política de Nicaragua, aprobada la tarde anterior por la Asamblea Nacional en una sesión especial celebrada en la ciudad de León. El texto consignado en la edición número 163 del diario oficial formalizó por escrito lo que Daniel Ortega había anunciado el 19 de julio pasado, que en el país no volverá a haber elecciones con participación de partidos opositores. Efemérides. Hoy, 3 de septiembre, se celebra el Día del Ferretero en Argentina. También es el Día Mundial de la Higiene.
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6: Es la hora 6:59 minutos.
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1: Es la hora 7, 28 minutos.
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3: Leila Gianni renunció a La Libertad Avanza. Dijo: no se escucha al pueblo. La concejal libertaria en La Matanza, provincia de Buenos Aires, comunicó en la tarde de ayer su renuncia a La Libertad Avanza. Me voy de un espacio en el que ya no puedo reconocer aquello por lo que alguna vez decidí luchar, señaló. Con críticas al gobierno, la concejal libertaria lo comunicó a través de sus redes sociales.
1: Política.
3: La justicia avanzó con el amparo colectivo para continuar con las obras y seguridad en las rutas. La Justicia Federal de La Plata dio un gran paso en la causa del amparo colectivo presentado por Victoria Tolosa Paz, quien exhibió una queja para cumplir con el contrato de infraestructura vial y reactivar las obras en las rutas nacionales del territorio bonaerense. Además, dio datos concretos sobre los siniestros que se produjeron producto del abandono en las vías para los automóviles.
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3: Tensión diplomática entre Argentina y Chile. El presidente chileno defendió la soberanía de su país sobre el estrecho de Magallanes. José Antonio Kast dijo que la discusión sobre el control del estrecho es un sinsentido. Recordemos que un militar había dicho que el estrecho de Magallanes era territorio nacional argentino. Hoy Kast se reunirá con Milei, con quien quiere sostener las buenas relaciones. Esto dijo ayer.
4: Los tratados internacionales establecen muy bien la soberanía de Chile sobre el estrecho de Magallanes. Y eso está clarísimo. Ahí no hay ninguna duda de quién tiene el control y la soberanía sobre el estrecho de Magallanes. El día de mañana tendremos una reunión con el presidente Milei, como hemos tenido otras anteriores, donde hablaremos de distintos temas.
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3: Sorteo Nacional Nocturno, perteneciente al día miércoles 2 de septiembre de 2026. Décimo premio 873, noveno 5460, octavo 6057, séptimo 4860, sexto 6889, quinto 6238, cuarto 7682, tercero 5224, segundo 2992, primero 3383.
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1: Es la hora 8:31 minutos.
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3: Milei habló de las elecciones. Si no ganamos, es porque como sociedad estamos decidiendo suicidarnos, dijo. El presidente brindó un encendido discurso en el encuentro, Vientos de Cambio, de la Fundación Libertad y Progreso.
4: De hecho, si ustedes se fijan, en el debate reciente hay muchas personas que, a la luz del año electoral que se viene, y lo hacen con buena intención, queriendo que se asegure la reelección y que podamos continuar con este rumbo, piden que flexibilicemos nuestra política monetaria y nuestra política fiscal. Y la respuesta es, nosotros no vamos a hacer eso. Nosotros no vamos a flexibilizar nuestra política fiscal. El resultado fiscal no se negocia.
3: Por otro lado, Milei ratificó el rumbo del modelo económico.
4: Si nosotros no mostramos resultados, se hace difícil acompañar, porque en el fondo nosotros lo que estamos proponiendo es un escenario que tiene riesgo. Es decir, el otro tiene la seguridad, son esclavos, pero se aseguraron casa y comida.
1: Política.
3: El gobierno trabaja en un proyecto que reemplace la emergencia en discapacidad para frenar a la oposición. El oficialismo fijó un cronograma de trabajo en diputados y se comprometió a firmar el dictamen antes de fin de mes. El objetivo es desarticular la sesión de la semana que viene. Ya no tiene sentido porque nos comprometimos a avanzar, explicaron.
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3: El régimen de Nicaragua publicó oficialmente la reforma que pone fin a las elecciones con oposición. El diario oficial publicó en la mañana de ayer la certificación de la reforma parcial a la Constitución Política de Nicaragua, aprobada la tarde anterior por la Asamblea Nacional en una sesión especial celebrada en la ciudad de León. El texto consignado en la edición número 163 del diario oficial formalizó por escrito lo que Daniel Ortega había anunciado el 19 de julio pasado, que en el país no volverá a haber elecciones con participación de partidos opositores. Efemérides. Hoy, 3 de septiembre, se celebra el Día del Ferretero en Argentina. También es el Día Mundial de la Higiene.
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Hola, hola, ¿qué tal? ¿Cómo les va? Bienvenidos. Comenzamos esta otra edición de Remember Time y hoy la sigamos junto al padrino del soul, James Brown. Una canción que cuenta con Dan Harmon como escritor y en los sintetizadores y coros. La guitarra de Stevie Ray Vaughan y, claro, James Brown haciendo Living in America, parte del soundtrack de la película Rocky IV y también parte del disco número 53 en la carrera de Brown Gravity. Ya tenemos todo listo para comenzar esta nueva edición, una hora junto a los grandes clásicos de la historia. Soy Néstor Gil y ahora les presento otra de las canciones incluidas en esa gran banda de sonido, una de las grandes creaciones del cine y en la historia de Sylvester Stallone sobre todo. Desde Rocky también, Go West y One Way Street.

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0: 1990, la banda estadounidense de Minneapolis, Information Society, Think, Piensa. Antes, el vigésimo disco single del grupo británico Los Padres del Rock Electrónico, Depeche Mode, el tercero desprendido de su disco Music for the Masses, Behind the Wheel.
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4: Un gran éxito significó, en forma solista para Dottie Hall, integrante de Hall & Oates, Dream Time. Fue el sencillo principal de su segundo disco en solitario, Three Hearts in the Happy Ending Machine, lanzado en 1986.

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1: Esta canción fue incluida en el soundtrack de la película Cars del año 2006. Es Sheryl Crow, Real Girl.

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1: Carly Simon, Coming Around Again. Volviendo.

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2: Es la hora 9:42 minutos.
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18: 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Esta banda synthpop alemana tuvo mucho éxito en la década del 80, con éxitos, entre otros como Duel.

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1: Desde la película Cuatro bodas y un funeral, Wet, Wet, Wet, Love is

clásico, clásico, en versión desenchufada. En Remember Time, Acoustic Moment. Johnny Cash, I Walk the Line.

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3: Muy bien, estamos llegando al final de hoy. Gracias por estar allí, por acompañarnos. Nos vamos con la banda Shalamar. Este grupo R&B post-disco que se formó en los 70s. Tuvo éxitos en ambas décadas. Y a finales de la década del 70 se escuchaba Second Time Around.

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5: Caputo dice que no es mago. El ministro de Economía salió a responder a industriales que ayer empezaron a quejarse por las miles de empresas cerradas y las decenas de miles de personas que se quedan sin trabajo. Ayer en el Día de la Industria, el gobierno hizo un vacío de funcionarios al encuentro. Hubo críticas. Caputo, en un foro libertario, dijo que dentro de 2 años todavía habrá gente que no llegará a fin de mes.
6: La realidad es que dentro de 2 años también va a haber gente que no va a llegar a fin de mes, y en Estados Unidos hay gente que no llega a fin de mes, y esto no es un proceso que vos vas a cambiar 100 años en uno. Entonces, en algún punto, yo tengo que mostrar, yo tengo que como ministro lograr que esa gente que no llega a fin de mes sea cada vez menos. Y eso claramente se está logrando. Si vos ves, el nivel de pobreza bajó a la mitad. Y sin embargo no se hace reconocimiento de algo que es fundamental. Entonces digo, de vuelta, yo no puedo hacer magia.
4: Política.
5: El gobierno pondrá en marcha un plan de salud mental para adolescentes en las escuelas. La medida comenzará en Mendoza, Tucumán, Chaco, San Juan y Chubut y será implementada por los Ministerios de Capital Humano y Salud. Busca identificar a tiempo situaciones que puedan afectar el bienestar emocional de los jóvenes y brindarles acompañamiento desde el ámbito educativo.
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5: Delcy Rodríguez agradeció a Trump por el acuerdo petrolero y dijo que traerá bienestar a Venezuela y Estados Unidos. La funcionaria chavista evitó poner fecha a las elecciones y salió en defensa de Alejandro Bentancur, principal accionista de la empresa elegida para explotar 17 campos petroleros.
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1: Es la hora 10, 29 minutos.
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2: Cayeron las ventas de autos usados en agosto. En un mercado automotor que venía mostrando cierta capacidad de recuperación mes a mes, agosto volvió a dejar una señal de enfriamiento, según informó la Cámara del Comercio Automotor. Se comercializaron 155.246 autos usados en Argentina durante el mes pasado, lo que representó una caída del 7,33% frente a las 167.525 unidades registradas en agosto del año pasado. En cambio, cuando la comparación se hace con julio, la baja fue de tan solo el 1%.
1: Política.
2: Expectativa por la llegada del Papa al país. El jefe de gobierno porteño, Jorge Macri, no descartó que la cárcel de Devoto sea uno de los destinos del recorrido del Papa León XIV, así lo aseguró a la prensa.
3: En principio, yo diría que lo más seguro es que tengamos un gran evento en el Monumento de los Españoles. Se está evaluando si ese sitio además es sede de dos eventos, un día y al día siguiente, un evento general y al día siguiente el de jóvenes, o si el de jóvenes va a ocurrir en otro lugar. Eso es más o menos. No, hay una voluntad de, en general, los santos padres visitan alguna cárcel y hay una voluntad de visitar probablemente la cárcel de Devoto.
1: 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Deportes.
2: Matías Galarza Fonda deja River Plate para jugar en el Inter Miami de Messi. River Plate se desprenderá de otro de los futbolistas que se entrenaba de manera apartada en el predio de Cantilo. Se confirmó ayer que Matías Galarza Fonda será compañero de Lionel Messi en el Inter Miami. Ya hay acuerdo de palabra entre los clubes y el paraguayo que jugó la última Copa del Mundo. Será dirigido por Cristian Kiri González, el vigente campeón de la Major League Soccer.
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3: Nacionales.
4: Cayeron las ventas de autos usados en agosto. En un mercado automotor que venía mostrando cierta capacidad de recuperación mes a mes, agosto volvió a dejar una señal de enfriamiento, según informó la Cámara del Comercio Automotor. Se comercializaron 155.246 autos usados en Argentina durante el mes pasado, lo que representó una caída del 7,33% frente a las 167.525 unidades registradas en agosto del año pasado. En cambio, cuando la comparación se hace con julio, la baja fue de tan solo el 1%.
3: Política.
4: Expectativa por la llegada del Papa al país. El jefe de gobierno porteño, Jorge Macri, no descartó que la cárcel de Devoto sea uno de los destinos del recorrido del Papa León XIV, así lo aseguró a la prensa.
5: En principio, yo diría que lo más seguro es que tengamos un gran evento en el Monumento de los Españoles. Se está evaluando si ese sitio además es sede de dos eventos, un día y al día siguiente, un evento general y al día siguiente el de jóvenes, o si el de jóvenes va a ocurrir en otro lugar. Eso es más o menos. No, hay una voluntad de, en general, los Santos Padres visitan alguna cárcel y hay una voluntad de visitar probablemente la cárcel de Devoto.
3: 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Deportes.
4: Matías Galarza Fonda deja River Plate para jugar en el Inter Miami de Messi. River Plate se desprenderá de otro de los futbolistas que se entrenaba de manera apartada en el predio de Cantilo. Se confirmó ayer que Matías Galarza Fonda será compañero de Lionel Messi en el Inter Miami. Ya hay acuerdo de palabra entre los clubes y el paraguayo que jugó la última Copa del Mundo. Será dirigido por Cristian Kili González, el vigente campeón de la Major League Soccer.
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0: Muy buenos días, bienvenidos a Sobre Rieles en esta sexta temporada, una mañana nublada. Le damos la bienvenida a todos los oyentes de Génesis FM 102.5 Radio y TV. Le damos la bienvenida a Luciano Muñoz, quien está en la operación central, y como cada jueves me acompaña, le damos la bienvenida a Marilina Latour. Buenos días, ¿cómo están?
1: Hola Ale, ¿cómo estás? Bienvenidos a todos, buenos días para Luciano. Y bueno, encontrándonos nuevamente para compartir toda la información que ha acontecido en estos días, también lo que se viene en los próximos. Así que bueno, bienvenidos a todos.
0: Y celebrando un nuevo aniversario de la radio.
1: Muy así feliz, es, esta año, semana.
0: Así es, el primero de septiembre, así que luego vamos a hacer una efeméride al respecto. Bueno, les recordamos que nos pueden acompañar a través de la tele, en el cable tradicional, en el canal 52, también en el sistema aéreo rural, en el canal 507.
1: Sí, y también en el nuevo sistema de TV digital, en el 14.2, y para el resto de la provincia a través de los cable operadores asociados a la Asociación Entrerriana de Telecomunicaciones, y también a través de la web pueden hacerlo en genesishd.net o genesis24.net.
0: Bueno, y para los fieles oyentes de cada jueves que nos envían mensajes, lo hacen, y los nuevos lo pueden hacer a través del WhatsApp, en las siguientes líneas: 3442 501190 y 3442 6248.
1: Bueno, justamente dijiste que las líneas y nos están enviando un mensajito, en este caso a mi teléfono particular, pero bueno, un saludo para María José Pozzi, que nos está escuchando desde Mendoza.
0: Bueno,
1: así que bueno, un saludo para María José, toda su familia, que bueno, estamos llegando un poco lejos. Uno no se da cuenta, piensa de que lo escuchan por acá a la vuelta, pero no, se puede mucho más.
0: Así es.
1: Así que bueno, saluditos María por allá por Mendoza, y que no sé cómo estará el tiempo. Bueno, después que nos pase información a ver de cómo está por allá. Acá está gris, daban lluvia, penitas, pero no llovió nada. Así que bueno, y se viene una ola polar.
0: Dicen, sí, el pronóstico para hoy es la máxima 19 grados, la mínima 6, una sensación térmica de 14 grados, tenemos una nubosidad variable, humedad 73%, vientos a kilómetros 14 kilómetros por hora del sur, con una presión atmosférica de 1014 hectopascales. Así que una mañana fresca, fría, que estaba pronosticada con lluvia, pero por suerte, bueno, pasó. Estaba nublado, pero sin lluvia.
1: Bueno, y como decíamos, una de las informaciones de esta semana fue el aniversario número 35 de aquí, de FM Génesis. Bueno, hace 35 años comenzaban sus transmisiones, siendo el primer medio de comunicación de aquí de la localidad. Comenzó a transmitir un 1 de septiembre de 1991, y bueno, siendo un medio que se ha mantenido a la vanguardia de los cambios comunicacionales, porque si bien comenzó como radio, bueno, a lo largo de su trayectoria ha ido incorporando distintos canales de comunicación, como bueno, la señal televisiva, que recién mencionábamos, también ahora a través de los cable operadores de la AET, vía web en Génesis HD y con un sitio informativo propio como es Génesis24.net. Así que la celebración.
0: Además de streaming.
1: También, todo, todo. Así que, genial. Bueno, un nuevo aniversario para Génesis, así que las felicitaciones para Luciano, que todos los jueves nos está acompañando y que hace a Génesis FM.
0: Así es. Bueno, vamos a compartir también con ustedes un adelanto de títulos que tenemos para hoy. En primer lugar, tenemos información local del registro civil y también sobre los talleres de formación profesional, que continúan las inscripciones abiertas para participar de ellos.
1: También, bueno, una información que surgió esta semana y como algo muy importante para la localidad, que tiene que ver con el nuevo servicio de atención médica que se suma para fines de semana aquí en Caseros, así que todo el detalle de esa información.
0: También información sobre septiembre, el mes de prevención del suicidio, y también información sobre las líneas activas gratuitas para ayuda mental.
1: También, bueno, información del área de ambiente que tiene que ver con charlas que se vienen desarrollando en establecimientos educativos, nivel primario, nivel secundario, así que también acerca de eso.
0: Y otra novedad muy importante es que se realizará el tercer concurso literario caseros entre letras y rimas, así que Feria del Libro de Buenos Aires 2027, allá vamos.
1: Allá vamos. Y bueno, y también estuvieron desarrollándose y en estos días se están llevando adelante las instancias, ya la departamental, de lo que son Juegos Abuelos en Acción. Pero el viernes pasado hubo una instancia local y una tarde de juego de cartas para, bueno, para todo público, así que tenemos información acerca de eso también.
0: También una información importante que hacía mucho tiempo que no se venía tratando sobre lo que es ciberdelito, ciberseguridad, todo lo relacionado a las precauciones para las estafas telefónicas.
1: Bueno, y también lo que se viene en agenda en lo que tiene que ver con los próximos eventos. Uno ya este fin de semana, el sábado 5, que es el encuentro de coros. Los coros le cantan a caseros, así que tenemos información de eso. La voz de alguien que siempre nos acompaña, en este caso contándonos acerca de lo que será este encuentro de coros. Así que más adelante vamos a poner esa información. Y también el encuentro de teatro que se viene en el mes de septiembre aquí en Caseros y el Detona.
0: El Detona, el clásico
1: septiembre festejo. Está sí, toda la agenda completa.
0: No caben más fines de semana con actividades.
1: Bueno, así que todo eso vamos a compartir en un ratito nomás.
0: Muy bien, 11 de la mañana, 14 minutos. Vamos a compartir con usted el primer tema musical.
1: Y se lo vamos a dedicar a...
0: a ella.
1: A Mirta el otro día mandó un mensaje para Antonella que pidió que le gustaría escuchar un tema de Ricardo Arjona. Vamos a escuchar Ella.

0: Escuchábamos así a Arjona con su tema Ella y bueno, vamos a comenzar a desarrollar la información que tenemos en el día de hoy.
1: Bueno, vamos a hablar en primer lugar sobre la información local del Registro Civil. La oficina informa que se encuentra la documentación a nombre de las siguientes personas: Bianca Nair Aubar Ledesma, William Ariel Villalba, José Vicente Delgado, Juan Carlos Gauna, Mayra Belén Coronel, René Alfredo López, Roque Alberto Impini, Maximiliano Gabriel Aragón, Gianfranco Jaquemés Charreun, Kiara Escobar, Alma Valentina Lavarello, Ian Lucas Rey, Ezequiel Nis Tobías y Agustín Crepí Milo. Así que bueno, todos ellos pueden acercarse a la Oficina de Registro Civil de lunes a viernes de 7 a 13 horas.
0: Otra información tiene que ver con los talleres de formación profesional. Les estábamos contando hace días que se volvieron a abrir las inscripciones para lo que serán las segundas cohortes de este año 2026 de estos talleres de formación profesional que organiza la Coordinación de Jóvenes y Adultos del Departamento Uruguay. Seguramente comienza la semana que viene, así que para aquellos que se han inscrito, van a estar atentos porque está por salir esta información y recordarles que quienes quieran sumarse todavía lo pueden hacer, aunque no se hayan inscrito, en la Municipalidad de Caseros, en la mesa de entrada o comunicándose al teléfono 3442-514002. Estos talleres, recordemos, son destinados a jóvenes y adultos, totalmente gratuitos, y las propuestas para nuestra localidad son taller de albañil en construcciones tradicionales y taller de carpintería.
1: Quedan poquitos meses, así que para terminar el año, así que es una buena oportunidad y está bueno que se abra otra vez la inscripción, porque hay veces que hay conocimientos que se pueden adquirir en muy poco tiempo a través de la práctica y a veces por no haber tenido organizado el año o por alguna cuestión particular personal, uno no puede inscribirse a determinados talleres y formaciones a principio de año y a veces pasa que se pierde esa oportunidad durante un año y bueno, ahora es posible retomar y bueno, aprovechar estos últimos meses de estas capacitaciones. Ahora vamos a dar lugar a una información muy importante para nuestra localidad. Caseros amplía el sistema de cobertura de salud durante los fines de semana y feriados. Así que bueno, desde la municipalidad, con el objetivo de fortalecer y ampliar los servicios de salud disponibles para nuestra comunidad, gestionó la incorporación de una nueva profesional que brindará atención médica clínica durante los fines de semana y lunes feriados. Esto estuvo un tiempo funcionando, se había interrumpido y bueno, se pudo realizar las gestiones pertinentes para que el sistema de cobertura de médica clínica funcione en nuestra localidad tanto los días sábado como domingo y lunes feriados. Pero para escucharlo mejor, tenemos la palabra del intendente Oscar Francú, el secretario de gobierno Lucas Trovalesi y de la doctora Iris Solange Mugerli, a quienes escuchamos a continuación.
2: Bueno, buenos días. Hoy estamos acá reunidos con la doctora, después se va a presentar. Acabamos de firmar un convenio para que cumpla servicios médicos en la sala municipal los días sábado y domingo y los lunes feriados. Los horarios los va a decir vos, Lucas, después. Pero estamos muy contentos porque es un paso importante para la localidad, prestar un servicio, mejorar el servicio de salud que tenemos los fines de semana, que son los más complicados, o los días feriados. Así que estamos más que contentos con eso. Lucas le va a dar el horario y la doctora se va a presentar.
3: Bueno, creo que todos me conocen. Soy Iris Solange Mugerli. Soy médica recibida. Y bueno, vamos a estar haciendo guardias, como dijo Oscar, los sábados, domingos y lunes feriados. Así que bueno, esperemos que cualquiera que necesite, vamos a estar en guardia.
4: Perfecto. Bueno, esta idea, como se sabe, ya venía trabajándose hace tiempo y hoy la pudimos concretar. Es una demanda de la comunidad y veníamos trabajando con muchas opciones como para que se pueda concretar y bueno, gracias al esfuerzo y a la convocatoria se está dando, así que satisfechos de poder colaborar en la salud, en complemento con el CAPS, que lo viene haciendo entre semana, ya se viene trabajando con las guardias de enfermería y ambulancia, y ahora le sumamos estos horarios que van a ser los sábados, domingos y lunes feriados de 10 a 12 y de 16 a 19 horas, guardias activas, donde Iris Solange, todos la conocemos como Sol, así se llama, va a estar en forma presencial en la sala de salud municipal, así que bueno, vamos a estar informándoles, comunicándonos, pero ante cualquier cosa ya saben que a partir del fin de semana que viene vamos a contar con la presencia de una médica que nos pueda ayudar a todos.
2: Bueno.
1: Muy bien, esta incorporación representa un importante paso para seguir fortaleciendo la atención primaria de salud en Caseros y garantizar que los vecinos cuenten con una alternativa de atención médica también durante los fines de semana y los lunes feriados. Recordamos los horarios, a partir de este fin de semana, sábado y domingo por la mañana, el horario de atención médica es de 10 a 12 horas y por la tarde de 16 a 19.
0: Muy bien, bueno, hablamos ahora del área de ambiente, bueno, que en estos días ha estado llevando adelante charlas aquí en nuestra localidad, tanto en escuelas primarias como secundarias, en algunas todavía, bueno, en unos días se va a estar concretando, pero bueno, nos contaba la licenciada Marisa Bofelli, que ha estado en la escuela número 78, Justo José de Urquiza, con el primer y segundo ciclo, y con quinto y sexto año de la escuela número 7, Héroes de Malvinas, junto al personal de la planta de tratamientos de residuos sólidos urbanos. Así que bueno, ¿para qué se realizaron estos encuentros? Bueno, para tratar temas sobre qué hacemos con los residuos en casa y qué hacemos desde el municipio con lo que se recibe en la planta desde los domicilios. Así que bueno, de esta manera, teniendo como objetivo aportar al ciclo de la economía circular. También se informó a los chicos sobre el trabajo que se realiza en la planta de residuos sólidos urbanos, los diferentes programas como el de recolección de aceite comestible usado y los servicios de recolección de residuos en sus días y horarios. Así que, bueno, con muy buena aceptación por parte de los estudiantes y de sus docentes, se realizaron estas charlas que van a continuar a los próximos días en la escuela número 86 Corrientes de aquí de Caseros.
1: Y además de estas charlas, los alumnos de la escuela secundaria de dos ciclos diferentes estuvieron visitando por la tarde la planta de residuos sólidos urbanos, quien estuvo acompañando el recorrido y la demostración del funcionamiento por un trabajo integral que están realizando los alumnos. Estuvo ahí Sergio Jiménez, quien nos facilitó esta información. También es válido hacer visible este trabajo que se hace día a día, hora a hora. Así que
0: sí, bueno, también lo destacaba Marisa, la información que nos enviaba respecto a los chicos del secundario, que en estas visitas a la planta es mucho más, digamos, le llega mucho más al chico que una charla. Uh-huh. La visita genera más conciencia de que los chicos van y ven cómo es el paso a paso a la planta y el tratamiento que se le da a los residuos. Así que, bueno, bienvenidas
1: yo
0: a estas visitas.
1: Le decía a Sergio el otro día, charlando un rato a la tarde, decía, ¿qué te parece la idea, Sergio, de hacer un proyecto integrador educativo y que durante determinados días por la tarde se pueda activar un sistema con todas las instituciones educativas del departamento para que coincidir en un día y un horario que vengan chicos de otras localidades, de otras instituciones educativas, a ver cómo es el funcionamiento de la planta? Y él me decía que era una brillante idea, que por ahí, ¿quién te dice?, se puede proyectar para el año que viene.
0: Sí, bueno, de Caseros y San Justo son frecuentes visitantes, así que bueno, pero sí, extendida la invitación a las demás instituciones educativas de aquí de la región.
1: Así es. Bueno, vamos ahora a hablar de otro tema que tiene que ver con cuidar la salud mental. Estamos en el mes de septiembre, que bueno, es considerado el mes de la prevención del suicidio, Y bueno, desde las áreas de acción social y de niñez, adolescencia y familia, se promueve y se difunde una campaña de concientización para recordar que pedir ayuda es un acto de valentía y que nadie tiene que atravesar un momento difícil en soledad. Para eso, recuerdan que se encuentran disponibles líneas telefónicas gratuitas atendidas por profesionales de la salud mental, y ellas son la línea 135, que es atención profesional de la salud, gratuita las 24 horas todos los días del año. Y también está la línea telefónica 0800-999-0091. También es una línea gratuita nacional con apoyo a la salud mental. También desde estas áreas se recuerda que se encuentran disponibles para la atención personalizada las oficinas de Acción Social y del área NAF, de lunes a viernes de 7 a 13 horas, o también que están disponibles las líneas telefónicas de dichas áreas, que son 3442-514002 para el área de Acción Social y 3442-485393 el área de niñez, adolescencia y familia. Es muy importante remarcar que escuchar y acompañar puede hacer una gran diferencia ante personas que necesiten de esto, y me tomé el atrevimiento de compartir con ustedes el siguiente texto. Hay días en los que la vida parece ponerse en nuestra contra. Días en los que un problema se suma a otro y sentimos que no encontramos la manera de salir. Y quizás en esos momentos lo primero que necesitamos entender es que no siempre tenemos que saber cómo resolverlo todo. A veces alcanza con resistir un poco más, con hacer una llamada, con hablar con alguien, con abrazar a quien queremos, con recordar que, aunque hoy no podamos verlo, todavía hay cosas por las que vale la pena seguir. Porque todos tenemos algo a lo que aferrarnos, que puede ser una persona, un sueño, un hijo, una amistad, una canción, un proyecto, o simplemente la esperanza de que mañana sea diferente. La adversidad no siempre se vence de golpe. Muchas veces se atraviesa paso a paso, día a día. Y quizás de eso se trate salir adelante. No de ser fuertes todo el tiempo, sino de permitirnos caer, pedir ayuda, todas las veces que haga falta. Incluso en medio de la oscuridad, ese pequeño punto de luz que nos recuerde que todavía estamos acá. Y mientras estemos acá, siempre existe una posibilidad de volver a empezar.
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0: Muy bien, así pasaba el tema musical Un Millón de Amor de Los Rancheros. 11 de la mañana, 37 minutos. Vamos a compartir novedades que tenemos, como le habíamos adelantado en los títulos de hoy, en relación a un nuevo concurso literario.
1: Así es, bueno, se aprobó en la última sesión del Consejo Deliberante el proyecto de comunicación presentado por los concejales del bloque de la Unión Vecinal Caseros, Emiliano Uranga y Miguel Ángel Moser, y que pone en marcha el tercer concurso literario Caseros entre Letras y Rimas. Bueno, este concurso ya tuvo dos ediciones anteriores. Bueno, esta tercera edición va a tener dos instancias de participación. La primera se va a realizar en 2026, que el lanzamiento es la semana que viene, el 7 de septiembre, y la segunda etapa será en los primeros meses de 2027. Bueno, así que la semana que viene ya saldrá toda la información, las bases y condiciones, las fechas, los plazos, todo lo que tiene que ver con la premiación y demás. A partir de la semana que viene ya estará disponible toda esa información, pero bueno, algo muy importante que para que sea el gancho, ya tenemos que decirle que los premios les podemos anticipar que serán viajes y entradas a la Feria Internacional del Libro de Buenos Aires 2027 y vouchers para la compra de libros. Así que, bueno, todos atentos que la semana que viene sale toda la información relacionada a esta primera etapa del concurso literario, la tercera edición, Caseros entre Letras y Rimas. Y bueno, todos invitados. Ya la gente estaba pidiendo en redes sociales las bases, pero bueno, a partir del próximo lunes ya va a estar disponible esa información.
0: Excelente. Bueno, seguimos hablando de concurso y tiene que ver con la instancia local de Chinchón de los Juegos Abuelos en Acción, que se realizó el pasado viernes 28 de agosto en el Centro Cultural Margarita Tea. Allí se desarrolló la instancia local de los Juegos Culturales y estuvieron participando Evelio Bello Paván, también Daniel Rochas y me falta. Eran tres los que participaron, ¿no es cierto?
1: En Chinchón. Sí, mi abuela, Dora Larre.
0: Ahí está. Y bueno, jugaron y ¿quién clasificó? Bueno, es el señor Evelio Bello Paván, quien estará participando este viernes 4 de septiembre en la localidad de

0: primero de mayo. Y bueno, también en estos juegos viajará Daniel Rochas, pero con teatro unipersonal.
1: Así es.
0: Así que bueno, estuvo el área de deportes a través de, bueno, estuvo acompañando al profesor Seba Picard ese día. Y también otra cosa que se realizó fue la instancia departamental deportiva, que eso fue el 1 de septiembre en Villamantero, donde participaron abuelos de nuestra localidad en distintos rubros deportivos. Por ejemplo, Marta Latour y Dora Larrea participaron en bocha femenino, Vilma Ganche y Roberto Marclay participaron en tejo mixto y Héctor Notari y Carlos Stecklen en tejos masculinos, quienes fueron los ganadores y formarán parte de la delegación del departamento Uruguay, que disputará la final provincial del 12 al 14 de octubre en la ciudad de La Paz. Así que bueno, es muy importante esta participación y felicitamos a todos los que han participado, que han demostrado interés e entusiasmo en esto. Así que los que viajan a La Paz, preparen las batas, que seguramente van
1: seguro
0: a
1: hay
0: las
1: termas. Bueno, re bien, porque además no solo comparten con sus pares, van y hacen algo que les gusta, que es, por ejemplo, jugar al tejo, sino además tienen la chance de salir y conocer. No solamente aquí en la zona, sino en este caso ir un poquito más lejos y llegar hasta la ciudad de La Paz. Bueno, antes de continuar con información, tenemos un mensajito de nuestra fiel oyente Mirta. Buen día, gracias por el tema de Arjona para Anto. Acá estamos escuchando, así que saluditos para ellas. Y una información que a Mirta, bueno, seguramente le ha... no le habrá gustado cuando se enteró que tuvo que ver con la noticia de la semana, porque Mirta es muy, muy Messi. Bueno, tiene que ver con el retiro de la selección argentina de justamente Lionel Messi. Bueno, es una información que estuvo en auge toda la semana y no nos podemos, no la podemos dejar pasar. Bueno, el capitán argentino reveló en una carta escrita a mano, que eso también llamó mucho la atención hoy en día de todo inteligencia artificial y redes sociales, que haya escrito su despedida en un blog a mano. Bueno, tomó la determinación de su abandono o retirarse de la selección argentina el 21 de julio, solo 2 días después de la final de la Copa del Mundo en la que Argentina cayó ante España. Bueno, los motivos: a los 39 años expresó que sintió que se vació y que ya no le queda más para dar, además de dejar lugar a las nuevas generaciones. Y bueno, Messi se está despidiendo de la selección argentina con 207 partidos jugados, 125 goles marcados, 2 títulos de Copa América, la finalísima del año 2022 y la gloria máxima como fue el Mundial de Qatar en el 2022. Y bueno, y en su despedida, Messi puso que escribió las palabras el 21 de julio, 2 días después de la final, y también puso: hoy, después de lo de mi papá, estoy más convencido que antes. Así que bueno, todo llega a su fin. Obviamente que será inolvidable su paso por la selección, pero bueno, es un vacío que seguramente también dejará un hueco enorme.
0: Sí, sí, será recordado por toda la, por todo el mundo. Es algo
1: sí, trasciende el país, obviamente. Sí, sí.
0: Es algo trascendental lo de Messi a nivel mundial y bueno. Y nosotros tuvimos la posibilidad de verlo.
1: Sí, ¿no? Después, en un futuro lejano, poder decir que vivimos en la época, sí, en la era Messi.
0: Hay que ver que para el futuro, que igual será la próxima sorpresa. Quizás un Franco Colapinto, no sé.
1: Claro, veremos.
0: Bien. Y eso te lo dejo. Bueno, vamos a pasar a la última información de este bloque, que tiene que ver con ciberdelito y ciberseguridad. Enfocada en lo que es la prevención de estafas telefónicas. Esto es en base a la resolución número 186/2026 de un proyecto de comunicación presentado en el Consejo Deliberante sobre prevención de estafas telefónicas. Así que tomamos una información que sucedió en nuestra provincia y que dice: alerta por mulas digitales. El violento apriete y escrache a un vecino de Urdinarrain tras una errónea transferencia. Les contamos, le hablamos sobre Daniel Schmer, productor de seguros de la ciudad de Urdinarrain, que detectó una maniobra a tiempo y recurrió a la justicia y al Banco Nación para evitar caer en una trampa. ¿En qué consistió? Bueno, se trata de la utilización voluntaria de cuentas involuntarias de cuentas bancarias de terceros tituladas como mulas digitales para hacer circular un dinero de origen ilícito mediante técnicas de coacción, hostigamiento y scratches virtuales. Esto por lo general sucede durante los fines de semana cuando las entidades financieras bancarias no están funcionando y tienen una técnica que está relacionada a la rapidez, al apuro, a la inmediatez, al hostigamiento en forma de me equivoqué, tiene que ser ahora y uno a veces, por lo general el fin de semana que está más distendido, está con la cabeza en otra cosa, actúa por inercia y es ahí donde se produce por ahí la caída en estas trampas financieras. ¿Cómo se detectó? Bueno, el episodio comenzó un sábado por la tarde cuando recibió un llamado de un número desconocido con voz de un joven asegurando que se habían equivocado del destinatario de transferencia y, o sea, lo llamaron por teléfono, le solicitaron si podía, si podía devolver una suma de dinero porque habían transferido por error a su cuenta una suma de 500.000 pesos. Entonces lo que dijo Schmer fue: lo voy a corroborar el lunes a primera hora con el banco y haré la revisión formal. Entonces, como él decía, no tenía la intención de quedarme con dinero ajeno, así que expliqué que iba a ser todo formal a partir del lunes. Al verificar su cuenta bancaria virtual, detectó que sí, que efectivamente se habían acreditado 500.000 pesos. Pero, ¿qué pasó? Esta persona estaba activa y estaba atenta. ¿Qué hizo? Fue a chequear el CBU con los datos del que había originado esa transferencia, los datos fehacientes. Entonces tomó el número de CUIT, lo buscó y detectó que el número de CUIT coincidía con una persona mayor de 60 años. Entonces ya ahí entró en alerta porque no coincidía con la voz que lo había llamado por teléfono para decirle que tenía que realizar la devolución. Entonces, como él no accedió y a esta extorsión, empezaron los aprietes mediante vía telefónica. Esta red de ciberdelito lo que hizo fue tomar imágenes de sus edificios, de su negocio comercial, y empezar a realizar scratches anónimos con perfiles de Facebook o de redes truchos, haciendo scratches en redes sociales sobre la persona, todo ficticio. De esta manera, ¿qué hacían? Hacían las capturas de esos scratches, se los mandaban a su teléfono ya en modo de extorsión, porque claro, fue descubierto este plan. Y bueno, entonces lo que hizo este hombre fue dirigirse a la policía y hacer la denuncia penal. ¿Cuáles son las mulas? Justamente las mulas son las cuentas de... Esto es una cadena que realizan. Pueden enganchar a través de un mensaje de texto a alguien que le transfiera dinero, pero ellos no usan la cuenta bancaria de ellos, porque si no serían detectados rápidamente. Usan la cuenta de terceros. Entonces, es como que yo te pido a vos, Mari, que le transfieras a Luciano. Uh-huh. Entonces vos transferís, yo te hago creer de que necesito urgentemente 300.000 pesos para una emergencia, transferís a Luciano y yo me comunico luego con Luciano para decirle, mirá, por error te acaban de entrar 300.000 pesos, necesito que me lo transfieras a esta cuenta. Pero no le paso la mía, paso una cuenta que dura 24 horas, entonces cuando... Y por eso se hace el fin de semana y por lo general los sábados. Entonces cuando Luciano va a hacer la denuncia el lunes, esa cuenta ya no existe. Así que bueno, esto hay que estar atento. Rápidamente, ¿cómo actuar en tres breves pasos? Si tenemos comercios o casas, por lo general vamos a recibir llamados de desconocidos o números con características de otra provincia. En este caso, las características eran de la provincia de Mendoza, de Río Negro. Por lo general, en nuestra zona siempre recibimos características con llamadas de Buenos Aires o de Rosario o de Córdoba. Así que no atender esas llamadas, no atender ningún desconocido. Y en caso de que haya un error, nunca realizar una transferencia, no devolver a CBU de terceros. ¿Sí? Si yo doy mi nombre, por más que yo te llamo y digo, mi nombre es Alejandro, estos son mis datos, constatar de que ese CBU sea el correcto con esos datos de destinatario, o exigir también el día lunes la reversión de transferencia oficial en el banco, ¿sí?, donde poseo la cuenta. Y siempre, si uno atiende el teléfono y tiene conversación, ya sea si es por mensaje, hacer capturas de pantalla y bloquear a ese contacto y hacer la denuncia policial, o si no, activar en nuestro teléfono la grabación automática de llamadas telefónicas.
1: Bien, bueno, todos datos a tener en cuenta para no que vuelva a pasar esto, o que nos pase, digamos, si es que nunca fuimos contactados por este tipo de estafas, pero bueno, estar atentos.
0: Así es. Uh-huh. Esto fue publicado por La Región 24 por el autor Javier Villalba.
1: Muy bien, bueno, vamos a ir a un nuevo tema musical y ya volvemos con las últimas informaciones para lo que será el último bloque. Vamos a escuchar a Andrés Calamaro, Cartas sin marcar.

0: Muy bien, llegamos al cuarto y último bloque. Vamos a compartir con ustedes las últimas informaciones y luego nos despediremos.
1: Así es, bueno, vamos a compartir, sí, ya quedan pocos minutitos antes de llegar a las 12, así que vamos a compartir lo que se viene para este fin de semana aquí en Caseros, que es la 15ª edición del Encuentro Coral, los coros le cantan a Caseros. Bueno, será este sábado 5 de septiembre desde las 19:30 horas en el Centro Cultural Margarita Tea. Para conocer más acerca de lo que será este evento, vamos a compartir un audio que nos envió Mirta Metrallé, así que a quien agradecemos, la escuchamos.
2: Hola, buenos días. Soy Mirta Metrallé de Cébola, integrante del Coro Estable Municipal de la Ciudad de Caseros. Y bueno, antes que nada, antes de ir a lo que me lleva a comunicarme con ustedes, es enviarles un saludo muy, muy grande de corazón, de alma y con la mejor sinfonía para FM Génesis 102.5 de nuestra localidad en su aniversario. La radio que nos acompaña, que es parte de nuestra vida desde siempre en nuestra localidad, es nuestra compañía. Bueno, quería invitarlos para el 15º encuentro de coros, los coros cantan a Caseros, que se realizará acá en Caseros el próximo 5 de septiembre a las 19:30 horas en el Centro Cultural Margarita Tea. Ahí estarán participando el coro de Centro de Jubilados de la provincia de Concepción del Uruguay, cuya directora es Silvia Roude, el Coro Municipal de Santa Anita con la directora Lorena Basgal, el Coro Sueños de Viento y el Coro Italiano Independiente dirigido por Maricel Gararraga, el Coro Italiano Departamental dirige el profesor César Arce y nuestro Coro Estable Municipal de Caseros, el señor profesor César Arce. Bueno, con muchísima felicidad hacemos esta invitación. Quienes participamos en el coro sabemos los lazos musicales, emocionales y cognitivos que se suman para formar un coro y bueno, y después poder alcanzárselos a ustedes y que lo disfruten. La entrada es libre. Y bueno, nada, es un rato, serán alrededor de 2 horas. Y bueno, los esperamos. Nos encanta que nos vengan a escuchar, que estén con nosotros, que sean parte de la familia que nos acompaña. Y a la familia de Radio Génesis, un abrazo gigante. Muchas gracias por este espacio. Un saludo para Marilina, Alejandro y Luciano, que están ahí siempre, siempre dispuestos. Un abrazo.
0: Bueno, muchas gracias, Mirta. Gracias por la información. Excelente, estaremos allí presente acompañando la muestra de este encuentro.

0: escuchábamos un fragmento del encuentro que se realizó el año pasado en nuestra localidad. Y ahora sí, vamos a pasar al final con la última información que tiene que ver con el servicio médico y de enfermería municipal para este fin de semana. Tanto para el día sábado como para el día domingo, el horario de atención del servicio de enfermería es de 8 a 12 horas y por la tarde de 15 a 19. Y el servicio médico es de 10 de la mañana a 12 del mediodía y de 16 a 19 horas. Ante cualquier emergencia, las líneas telefónicas de ambulancia son 3442-621086 y 3442-514000.
1: Bueno, muy bien. Y antes de dar cierre, tenemos otro mensaje de Mirta. Yo sabía que la información de Messi le iba a llegar. Nos dice, suma a lo que tiene que ver con el retiro de Messi, que a partir de, desde ayer, digamos, cada partido de fútbol de la AFA, en el minuto 10 del partido, se va a hacer un minuto de aplauso en agradecimiento a Messi. Así que bueno, de aquí en más... Eso sucederá en los partidos de la Asociación del Fútbol Argentino. Y otro detallito antes de ya nos vamos. Un saludo, además de Mirta, compartimos clase de pilates con Milagros Bernay, es nuestra profesora, y Paolo Mazzoli y Mirta. Y todos conformamos parte de, en algún momento, de la, del paso de Génesis por el dial del programa Estado de Ánimo. Así que bueno, en la clase de Pilates estuvimos charlando, recordando viejas épocas y sobre todo nos acordábamos de las tortitas negras que comíamos. Muy ricas, todos las recordamos. Así que bueno, un saludo para todos los chicos de la clase de Pilates que también fuimos parte de Estado de Ánimo aquí en Génesis FM.
0: Qué grande, haciendo efemérides en el aniversario. Muy
1: tal
0: bien.
1: Cual. Bueno, así que hasta acá hemos llegado.
0: Bueno, muchas gracias a toda la audiencia por acompañarnos. Muchas gracias Luciano, quien estuvo en la operación central. Gracias Marilina. Y bueno, gracias por los mensajes y estaremos encontrándonos la próxima semana.
1: Así es. Bueno, no se olviden del sábado el encuentro de coros aquí en Caseros, todos invitados. Y nos despedimos hasta la próxima semana y nos vamos con un tema musical.
0: Escuchamos a Cerati y Melero, Vuelta por el Universo.

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0: nacionales que se coparticipan, o que las provincias damos la potestad a la nación para que se lo administre. Ahí hay un principio, un error de proceder, porque la administración, los impuestos se generan en todo el país y la administración pasa a ser parte por ARCA.
1: Política.
2: Chaco aprobó la suspensión de las PASO. El proyecto que fue impulsado por el gobernador Leandro Estero fue aprobado por la legislatura chaqueña. Una representante que llegó de la mano del Frente Renovador fue clave para avanzar con la iniciativa y fue expulsada del interbloque.
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2: Recapturaron en Chile un peligroso reo que se había fugado de la cárcel. El 7º juzgado de garantía de Santiago volvió a poner tras las rejas a Juan Abdón Flores Valenzuela, alias Indio Juan, peligroso delincuente que huyó de la expenitenciaría disfrazado de gendarme en febrero pasado, mientras cumplía presidio perpetuo por femicidio, tiempo en el cual se dedicó a planear junto a una banda narco el asesinato del alcalde de la comuna de San Bernardo, Christopher White, crimen que estaba previsto para el 17 de septiembre próximo. Tras permanecer 188 días prófugo, el Indio Juan fue detenido por la Policía de Investigaciones el lunes en la mítica población La Bandera de la comuna de San Ramón.
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1: Es la hora 12:28 minutos.
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4: Argentina y Uruguay firmaron un nuevo acuerdo de cielos abiertos y se amplía la conectividad aérea. Los gobiernos de Argentina y Uruguay firmaron ayer un nuevo acuerdo de servicios aéreos con el objetivo de modernizar las reglas que regulan el transporte aéreo comercial bilateral y generar condiciones para ampliar la oferta de vuelos y destinos. El convenio fue firmado en Montevideo por el canciller argentino Pablo Quirno y su par uruguayo Mario Lubetkin, según informó la Cancillería Argentina a través de un comunicado conjunto.
3: Política.
4: Un diputado británico cruzó a Milei por su mensaje sobre Malvinas. El diputado conservador británico James Carlyle respondió al presidente Javier Milei luego de que el mandatario anunciara una cadena nacional para abordar la cuestión Malvinas y reafirmó la posición del Reino Unido sobre el archipiélago. Las Malvinas son británicas y seguirán siendo británicas, manifestó. Carlyle es el principal referente en materia de defensa del Partido Conservador, principal espacio opositor británico. El parlamentario utilizó su cuenta de X para responder a un mensaje del periodista Faisal Islam, quien había informado sobre el anuncio de Milei y lo había presentado como parte del reclamo histórico argentino por las Malvinas.
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4: Fallo judicial. Google evitó una división forzada de su negocio publicitario y sumó otra victoria ante el gobierno de Estados Unidos. Una jueza federal rechazó obligar al gigante tecnológico a vender su plataforma ADX, pese a que la justicia había determinado prácticas monopólicas. En lugar de desmantelar parte de la compañía, impuso reglas sobre cómo deberá operar en el mercado de publicidad digital.
3: Deportes.
4: Homenaje de los clubes a Lionel Messi tras la confirmación de su retiro de la selección argentina. La AFA dispuso que todos los partidos se detengan a los 10 minutos del primer tiempo para aplaudir a Lionel Messi después de que el rosarino anunciara su retiro de la selección argentina tras cerrar su etapa en el Mundial 2026. El tributo abarcará la próxima fecha de todas las categorías y disciplinas, masculinas y femeninas, como reconocimiento a la trayectoria del capitán con la albiceleste.
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1: Es la hora 13, 28 minutos.
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3: Caputo dice que no es mago. El ministro de Economía salió a responder a industriales que ayer empezaron a quejarse por las miles de empresas cerradas y las decenas de miles de personas que se quedan sin trabajo. Ayer en el Día de la Industria, el gobierno hizo un vacío de funcionarios al encuentro. Hubo críticas. Caputo, en un foro libertario, dijo que dentro de 2 años todavía habrá gente que no llegará a fin de mes.
4: La realidad es que dentro de 2 años también va a haber gente que no va a llegar a fin de mes, y en Estados Unidos hay gente que no llega a fin de mes, y esto no es un proceso que vos vas a cambiar 100 años en uno. Entonces, en algún punto, yo tengo que como ministro lograr que esa gente que no llega a fin de mes sea cada vez menos. Y eso claramente se está logrando. Si vos ves, el nivel de pobreza bajó a la mitad. Y sin embargo no se hace reconocimiento de algo que es fundamental. Entonces digo, de vuelta, yo no puedo hacer magia.
1: Política.
3: El gobierno pondrá en marcha un plan de salud mental para adolescentes en las escuelas. La medida comenzará en Mendoza, Tucumán, Chaco, San Juan y Chubut y será implementada por los Ministerios de Capital Humano y Salud. Busca identificar a tiempo situaciones que puedan afectar el bienestar emocional de los jóvenes y brindarles acompañamiento desde el ámbito educativo.
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3: Delcy Rodríguez agradeció a Trump por el acuerdo petrolero y dijo que traerá bienestar a Venezuela y Estados Unidos. La funcionaria chavista evitó poner fecha a las elecciones y salió en defensa de Alejandro Betancourt, principal accionista de la empresa elegida para explotar 17 campos petroleros.
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1: Es la hora 14:30 minutos.
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3: Leila Gianni renunció a La Libertad Avanza. Dijo: no se escucha el pueblo. La concejal libertaria en La Matanza, provincia de Buenos Aires, comunicó en la tarde de ayer su renuncia a La Libertad Avanza. Me voy de un espacio en el que ya no puedo reconocer aquello por lo que alguna vez decidí luchar, señaló. Con críticas al gobierno, la concejal libertaria lo comunicó a través de sus redes sociales.
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3: La justicia avanzó con el amparo colectivo para continuar con las obras y seguridad en las rutas. La Justicia Federal de La Plata dio un gran paso en la causa del amparo colectivo presentado por Victoria Tolosa Paz, quien exhibió una queja para cumplir con el contrato de infraestructura vial y reactivar las obras en las rutas nacionales del territorio bonaerense. Además, dio datos concretos sobre los siniestros que se produjeron producto del abandono en las vías para los automóviles.
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3: Tensión diplomática entre Argentina y Chile. El presidente chileno defendió la soberanía de su país sobre el estrecho de Magallanes. José Antonio Kast dijo que la discusión sobre el control del estrecho es un sinsentido. Recordemos que un militar había dicho que el estrecho de Magallanes era territorio nacional argentino. Hoy Kast se reunirá con Milei, con quien quiere sostener las buenas relaciones. Esto dijo ayer.
4: Los tratados internacionales establecen muy bien la soberanía de Chile sobre el estrecho de Magallanes. Y eso está clarísimo. Ahí no hay ninguna duda de quién tiene el control y la soberanía sobre el estrecho de Magallanes. El día de mañana tendremos una reunión con el presidente Milei, como hemos tenido otras anteriores, donde hablaremos de distintos temas.
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3: Sorteo Nacional Nocturno, perteneciente al día miércoles 2 de septiembre de 2026. Décimo premio 873, noveno 5460, octavo 6057, séptimo 4860, sexto 6889, quinto 6238, cuarto 7682, tercero 5224, segundo 2992, primero 3383.
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1: Es la hora 15, 29 minutos.
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4: La CGT reclamó por una Argentina con producción nacional en el Día de la Industria. Los triunviros Jorge Sola, Octavio Argüello y Cristian Jerónimo encabezaron un acto a puertas cerradas en el que defendieron la importancia de contar con una industria nacional fuerte. En paralelo presentaron un proyecto para defender el entramado manufacturero.
3: Política.
4: Sin reparto de ATN, los giros discrecionales a provincias marcaron una caída real interanual del 66,4% en agosto. A pesar de que la Casa Rosada tiene la decisión de avanzar con el proyecto de reforma electoral que incluye la eliminación del PASO, las ineludibles negociaciones con los gobernadores siguen manejándose de forma individual. En agosto, las transferencias discrecionales a las provincias, una señal más general de la voluntad de la nación, marcaron una baja real interanual del 66,4%. El mes se convirtió así en el peor agosto desde 2005. No hubo reparto de aportes del Tesoro de la Nación.
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4: China hizo una queja formal ante la Argentina por los dichos de un funcionario de Milei. La Cancillería de ese país convocó al embajador argentino por el posteo de Juan Pablo Carreira a cargo de la Oficina de Respuesta Presidencial, que había acusado a los chinos por la tragedia en Nepal.
3: Deportes.
4: Dura penalización que deberá cumplir Kimi Antonelli en el GP de Italia en plena pelea por el título de Fórmula 1. El líder del campeonato de Fórmula 1, Andrea Kimi Antonelli, afrontará el Gran Premio de Italia desde el fondo de la parrilla después de que Mercedes decidiera reemplazar todos los componentes de su unidad de potencia. La escudería aceptó una penalización que condicionará la carrera del piloto italiano en Monza, donde competirá ante el público de su país.
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0: Es la hora 16, 28 minutos.
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3: En plena negociación de alianza, La Libertad Avanza y el PRO, Milei ataca a Mauricio Macri. En un evento partidario, Milei aseguró que no cederá un ápice al rumbo del gobierno y fustigó a Macri en medio de las negociaciones con el PRO al afirmar que se dejó correr por quienes le tiraron 14 toneladas de piedra.
4: El gobierno de Cambiemos sucumbió a la presión de la política, tanto de la oposición como del extremo centro. Se dejó correr por los que le tiraron 14 toneladas de piedra y por los presuntos aliados que sugerían poner el freno de mano. Nosotros aprendimos esa lección. No nos vamos a dejar descarrilar por su relato y no lo vamos a hacer porque sabemos que por más ruido que hagan en el camino, más allá del ruido, siempre está la realidad y el rumbo es el correcto, el modelo está funcionando. No vamos a ceder un ápice en ninguna de nuestras políticas.
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3: Embargan por casi $30,000 a una diputada nacional libertaria por un emprendimiento inmobiliario. La justicia de Río Negro autorizó un nuevo embargo preventivo por un monto de $29,970 contra la diputada nacional de La Libertad Avanza, Lorena Villaverde. La resolución fue dictada por el juez Cristian Tau Anzoátegui, a cargo de la unidad jurisdiccional número 5 de la tercera circunscripción judicial, en respuesta a la demanda de un particular residente de Bariloche por supuestos incumplimientos en el desarrollo inmobiliario Tajamar, ubicado en la villa balnearia de Las Grutas.
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3: Elecciones en Israel. La interna que complica a Benjamin Netanyahu. Los comicios estarán atravesados por la disputa entre distintas agrupaciones de derecha. La división entre los sectores más radicalizados podría restarle apoyo al actual mandatario y dificultar su continuidad.
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1: Es la hora 17:33.
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3: Pablo Quirno debatió con el Mercosur las cuotas del acuerdo con la Unión Europea. El canciller argentino participó de una reunión informal del Mercosur en Montevideo, donde los ministros de Relaciones Exteriores analizaron la distribución de las cuotas de exportación contempladas en el acuerdo con la Unión Europea. La cumbre se desarrolló en el Palacio Santos, sede del Ministerio de Relaciones Exteriores de Uruguay, y fue convocada por ese país en ejercicio de la presidencia pro tempore del bloque.
1: Política.
3: Argentina expuso su estrategia tecnológica ante los principales referentes del G20. Argentina participó de la reunión ministerial de innovación del G20 que se desarrolló durante dos jornadas en Carolina del Norte, en Estados Unidos. La secretaria de Innovación, Ciencia y Tecnología, Adriana Baravalle, intervino en las sesiones dedicadas a los principales desafíos vinculados con la transformación tecnológica y mantuvo reuniones bilaterales con funcionarios y referentes del sector privado.
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3: Putin admitió daños en la industria petrolera de Rusia por los bombardeos de Ucrania. Durante el Foro Económico Oriental en Vladivostok, el presidente ruso culpó las amenazas ucranianas de las demoras en una eventual negociación de paz, aunque insistió en que todavía hay margen para un acuerdo.
1: Deportes.
3: Los dos penales que atajó Álvaro Montero y lo convirtieron en el héroe de Boca ante Vélez por la Copa Argentina. El arquero fue el máximo protagonista del cruce por los octavos de final. Cometió un penal en los 90 minutos, pero luego se redimió en la definición desde los 12 pasos.
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1: Es la hora 18, 29 minutos.
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4: Asignaciones familiares. Un hogar de un trabajador informal cobra por hijo casi tres veces más que uno registrado. La brecha entre la asignación familiar que reciben los trabajadores formales y las prestaciones destinadas a hogares informales o desempleados se amplió significativamente en los últimos años. Un hogar con trabajo informal puede cobrar por hijo casi tres veces más que uno con empleo registrado. Así surge de un informe del Instituto Interdisciplinario de Economía Política de la UBA y el CONICET. La AUH y la prestación alimentar estuvieron entre los pocos programas que se expandieron durante el ajuste fiscal llevado adelante por el gobierno. En conjunto, pasaron a representar el 0,7% del PBI a fines del 2023, a cerca del 1% actualmente, el máximo de la serie analizada.
3: Política.
4: La justicia levantó el secreto fiscal de la vecina de Cristina Kirchner e investiga la compra del departamento y otros bienes. Tras conocerse la compra del departamento de abajo de Cristina Kirchner, que realizó la sindicalista y militante de la Cámpora, María Soledad Calle, el juez Julián Ercolini levantó el secreto fiscal y solicitó una batería de medidas de pruebas para investigar su patrimonio, que incluyen pedidos de informes a la Unidad de Información Financiera, al ARCA, ANSES, Migraciones y hasta la Prefectura Naval. Esta causa tiene como objeto una presunta administración fraudulenta por el contrato firmado en 2023 entre la UOM y la empresa USEM, que administró los aportes de los afiliados al gremio. Su ganancia equivalía al 0,5% del total de los fondos administrados. La justicia indaga si Calle estuvo de los dos lados del mostrador, tal como indicó una fuente con acceso al expediente.
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4: Los medios británicos informaron de ataques informáticos rusos al Palacio de Buckingham. La Casa Real Británica es noticia hoy y no por el regreso de los duques de Sussex, sino por una amenaza que llega supuestamente desde Rusia y que obligó a la institución a reforzar sus defensas. Los medios británicos informaron de una serie de ataques informáticos atribuidos a hackers rusos, que pusieron de manifiesto la vulnerabilidad de algunos sistemas del palacio, hasta el punto de que la corona decidió invertir parte de su financiación anual en modernizar su infraestructura tecnológica. Según afirma la prensa, la preocupación tiene además un precedente. En octubre del 2023, la página web oficial de la familia real británica fue víctima de un ciberataque que consiguió dejarla fuera de servicio durante aproximadamente una hora y media.
3: Deportes.
4: US Open. Mariano Navone y Tomás Echeverry avanzaron a la tercera ronda y habrá un argentino en los octavos de final. El tenis argentino tendrá un representante en los octavos de final del US Open. Mariano Navone y Tomás Echeverry dieron otro paso y aseguraron la presencia de un argentino en los octavos de final del último Grand Slam del año. Ambos se cruzarán en un duelo inédito por la tercera ronda tras eliminar ayer al italiano Matteo Berrettini y al británico Jacob Fermi, respectivamente.
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hola, ¿qué tal? ¿Cómo les va? Bienvenidos. Comenzamos esta otra edición de Remember Time y hoy la sigamos junto al padrino del soul, James Brown. Una canción que cuenta con Dan Harmon como escritor y en los sintetizadores y coros. La guitarra de Stevie Ray Vaughan y, claro, James Brown haciendo Living in America, parte del soundtrack de la película Rocky 4 y también parte del disco número 53 en la carrera de Brown Gravity. Ya tenemos todo listo para comenzar esta nueva edición, una hora junto a los grandes clásicos de la historia. Soy Néstor Gil y ahora les presento otra de las canciones incluidas en esa gran banda de sonido, una de las grandes creaciones del cine y en la historia de Sylvester Stallone sobre todo. Desde Rocky también, Go West y One Way Street.

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0: 1990, la banda estadounidense de Minneapolis, Information Society, Think, piensa. Antes, el vigésimo disco single del grupo británico Los Padres del Rock Electrónico, Depeche Mode, el tercero desprendido de su disco Music for the Masses, Behind the Wheel.
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4: Un gran éxito significó, en forma solista para Dottie Hall, integrante de Hall & Oates, Dream Time. Fue el sencillo principal de su segundo disco en solitario, Three Hearts in the Happy Ending Machine, lanzado en 1986.

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1: Esta canción fue incluida en el soundtrack de la película Cars del año 2006. Es Sheryl Crow, Rihanna.

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2: Carly Simon, Coming Around Again. Volviendo.

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2: Es la hora 19:41.
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6: 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Esta banda synthpop alemana tuvo mucho éxito en la década del 80, con éxitos, entre otros como Duel. Propaganda.

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1: Desde la película Cuatro bodas y un funeral, Wet, Wet, Wet, Love.

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En Remember Time, Acoustic Moment. Johnny Cash, I Walk the Line.

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3: Muy bien, estamos llegando al final de hoy. Gracias por estar allí, por acompañarnos. Nos vamos con la banda Shalamar, este grupo R&B post-disco que se formó en los 70s. Tuvo éxitos en ambas décadas y a finales de la década del 70 se escuchaba Second Time Around.

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3: Por cadena nacional hablará Javier Milei sobre Malvinas. El presidente hablará por cadena nacional este jueves sobre las gestiones vinculadas al reclamo de soberanía argentina sobre las islas, según confirmó oficialmente el gobierno esta semana en la Casa Rosada. El vocero presidencial Adrián Rabier precisó en su conferencia de prensa semanal que el jefe de Estado dará detalles del análisis realizado por la Cancillería sobre las gestiones en torno al archipiélago. La emisión televisada será a las 21 horas. El politólogo Andrés Malamud esto dijo al respecto.
4: Soy optimista sobre Malvinas a largo plazo. El futuro de Malvinas depende de la Argentina. Y esto quiere decir que si la Argentina se desarrolla y se convierte en un país apetecible, donde convenga venir a estudiar y convenga venir a curarse, los malvinenses van a tener razones para querer ser argentinos. Pacífica, diplomática, pero no inminente.
1: Política.
3: El gobierno de Pasalacqua busca invertir en el precio de la yerba mate y podría impactar en las góndolas. El oficialismo misionero tomó como propio un proyecto de sectores yerbateros para que el Estado provincial fije un precio mínimo de la materia prima. El DNU le quitó esa facultad al organismo nacional y desreguló el valor.
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3: La ONU alertó que el fenómeno de El Niño durará hasta febrero y será muy fuerte. El fenómeno se está volviendo gigantesco ante nuestros ojos, advirtió la Organización Meteorológica Mundial. El organismo remarcó que la ciencia no deja lugar a dudas. El planeta se encuentra en aguas desconocidas y esas aguas se están calentando.
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